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0: Son las 8:30.

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0: Son las 9:30. 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
1: Son las 10. 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
0: Son las 10:30. 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
1: Son las 11. 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
0: Son las 11:30.

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2: Son las 12. 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
3: Son las 6:30.

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2: 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Son las 7.
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Linda, buenos días, qué bueno, qué chévere que estás aquí una vez más ya. Hoy lunes, donde se inicia pues una semana y un mes que trae para ti muchísimas oportunidades y que yo sé que tú pues vas a tener toda la capacidad de aprovecharlas al máximo. Y claro que yo voy a estar por aquí colocando la buena música que te gusta, llenándote de buenísima energía para que pasemos un ratito chévere, porque al final de eso es que se trata. Me quedo hasta las 9 de la mañana, ya lo sabes, así que dale volumen y sigue por ahí. Escápate con Aris, escápate conmigo.

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Son las 7:30. 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
1: Aquí los principales titulares del día para que sepas qué se mueve. La cesantía podría discutirse en una futura reforma a la Ley de Seguridad Social. Que sea lo que Dios quiera, dice Omar Fernández ante la pregunta de si desea ser presidente. Proponen destinar 10% de fondos por bienes incautados a combatir violencia contra las mujeres. Trump subraya que su propuesta para Irán tiene exigencias concretas sobre programa atómico. Más adelante te estaré ampliando estos titulares para que sigas sabiendo. ¿Qué se mueve?

Ya son las 7:49 minutos de la mañana. Yo más que feliz de estar compartiendo contigo, de llevarte buena música y claro que sí, de complacer tus peticiones. Así que en el 809-565-9894 es el número al cual me puedes llamar para solicitarme esa canción que hoy no te puedes quedar sin escuchar para iniciar esta semana e iniciar este mes también. 809-565-9894. Cuéntame, ¿cuál es el humor de hoy? ¿Cuál es esa canción que tú no te puedes quedar sin escuchar y de inmediato la coloco para ti? Espero que estés pasándola súper bien, con la mejor de las energías para hoy, y si no es así, también date tu chance, que esos días son completamente necesarios para reconectar y para, pues, simplemente recargar baterías. Mientras tanto, Jelly Roll, Need a Favor.

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5: Son las 8. 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
1: El presidente de la Cámara de Diputados, Alfredo Pacheco, consideró que el tema de la cesantía laboral debería discutirse en una futura reforma de la Ley de Seguridad Social y no dentro del proyecto de reforma al Código de Trabajo que actualmente cursa en el Congreso Nacional, como lo propulsan los grupos empresariales. La posición de Pacheco está contenida en el acta de la última reunión formal de la comisión que estudió la reforma laboral en la Cámara de Diputados, efectuada el pasado 19 de mayo. En otras informaciones, el senador del Distrito Nacional, Omar Fernández, afirmó que actualmente está enfocado en desempeñar de la mejor manera posible su labor legislativa y evitó referirse a una futura aspiración presidencial, al señalar que siempre ha visto la política como una causa y no como una búsqueda de cargos. Durante una conversación especial con su madre, Rocío Domínguez, por el Día de las Madres, Fernández respondió a una de las preguntas más recurrentes sobre su futuro político. Continuando con más informaciones ahora en el ámbito internacional. El presidente de Estados Unidos, Donald Trump, subrayó este domingo que su propuesta para un plan de paz con Irán incluye cláusulas detalladas sobre el programa nuclear iraní, una afirmación que llega después de que medios estadounidenses informaran que el mandatario pidió enmendar algunas disposiciones del borrador en el que llevan semanas trabajando Washington y Teherán. CNN, la cadena de noticias falsas, afirmó hoy, como de costumbre, que mi acuerdo nuclear con Irán no habla de armas nucleares, cuando en realidad establece, muy claramente, que Irán no tendrá armas nucleares.

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Ya son las 8:48 minutos de la mañana. Yo aprovecho para despedirme de ti, pero como siempre deseándote el mejor de los días, que la pases muy bien, que disfrutes y que todo lo que tengas pautado para hoy, que claro que sí, que lo puedas lograr y que puedas pues sentirte capaz, seguro de que todo te va a salir muy, muy bien. Te invito a que te quedes por ahí bien pegado, bien pegada a los 88.9 de tu radio, porque durante todo el día continuaremos con la mejor programación exclusivamente para ti, y tú y yo nos volvemos a encontrar mañana desde las 7 hasta las 9. Así que ya lo sabes, dale volumen y sigue por ahí. Escápate con Aries, escápate conmigo.

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3: La inteligencia artificial sigue involucrándose en todo. Ahora WhatsApp integra funciones que te responden mensajes, resumen chats y hasta crean imágenes. Pronto no se sabrá si quien te dejó en visto fue una persona o un robot.
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9: 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Son las 9.
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0: Son las 9:30.

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1: TikTok ahora permite crear videos completos usando inteligencia artificial. Guión, voz, imágenes y edición automática, todo en segundos. Esto significa que en un futuro habrán influencers que ni siquiera existen. 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
0: Son las 10:30. 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

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Son las 11.

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3: 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Estos son carritos automáticos que llevan la pizza hasta la puerta de tu casa y rara vez llegan tarde. 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

Son las 11:30. 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
2: Son las 12.
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Alright, alright, alright. Good afternoon, my beautiful 80s people. Bienvenidos a En Medio de los 80, lunes, inicio de semana laboral. ¿Cómo están mis ochenteros? Espero que estén muy bien. Mis ochenteras también, ¿cómo la pasaron en ese Día de la Madre? ¿Las trataron como las reinas que son? Estoy segura que sí, porque mis ochenteros son la cosa más detallista del planeta entero. Soy Mari Perdomo. Te doy la bienvenida a 2 horas completitas de puros clásicos de esa década que tanto amamos.

Mis amigos clásicos, pues sí, sí, sí, ya me están diciendo varias mamás que estuvieron bastante consentidas en lo que fue el Día de la Madre Dominicana ese domingo. Todos los lugares estaban llenísimos, llenísimos. Y bueno, ya hoy se celebra el primer día del mes de junio, a mitad de año, tan rápido, Dios mío. Y nos invita a que tomemos más agua, nos invita a que nos pongamos bloqueador. Este mes de junio nos invita a que estemos bien hidratados, bien tapados del sol con nuestra sombrilla, con nuestra gorra, porque oh my God, it's so hot.

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2: Los autos autónomos siguen avanzando y varias compañías ya prueban taxis sin conductor. Al montarte en el vehículo, este arranca solo y te lleva al destino. Aún así, se desconoce qué pasaría con el tránsito en RD.
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12: Son las 12:30. 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

Ay, mis ochenteros, miren que el primero de junio, ay, nos cayó como doble celebración a las madres y también en esta ocasión a los padres, porque se celebra el Día Mundial de las Madres y los Padres. El primero de junio se celebra el Día Mundial de las Mamás y los Papás. ¿Con qué? Pues con el objetivo de rendir homenaje a la gran labor, responsabilidad que tienen los papás y las mamás en conjunto, en equipo, en la crianza y educación de sus hijos que representan el futuro de la humanidad. Este mensaje, pues el de este año, dice juntos por las madres y los padres, subrayando que educar y cuidar a las nuevas generaciones, pues es compartida esa responsabilidad. Cuando las mamás y los papás, ambos cuentan con el tiempo, cuentan con el recurso, o sea, el dinero, el apoyo financiero y el acompañamiento adecuado, se crean mejores oportunidades para el desarrollo de la infancia y para el fortalecimiento de toda la sociedad. No es fácil, mis ochenteros, pero el papá y la mamá juntos, la verdad que sí, tienen una responsabilidad grandísima y juntos, en equipo, no necesariamente tienen que estar juntos, en la unión, pero como equipo, ambos sabiendo de que esos hijos son para siempre y que son el futuro de nuestro país, pues eso es lo que hace que haya un desarrollo efectivo de esa infancia. Y nada, se vuelven seres humanos dignos para esta sociedad. Así que pues un abrazote para las mamás y los papás en su día.

Mis ochenteros, el quinto álbum de estudio de Talking Heads es Speaking in Tongues, lanzado el primero de junio de 1983. Este trabajo pues marcó un punto que hubo muchos cambios para la banda. Fue el primer álbum que hicieron después de separarse de su productor habitual llamado Brian Eno, y la verdad que al final representó su mayor éxito comercial masivo, incluyendo por supuesto su super hit Burning Down the House, que se convirtió en el único sencillo de la banda que llegó al top 10 en las listas de los Estados Unidos.

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Es la una. 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

Whitney se llamó el segundo álbum de estudio de la cantante Whitney Houston, que fue lanzado el primero de junio de 1987. Una de las más grandes canciones, himnos, super hits número uno de este álbum fue I Wanna Dance With Somebody Who Loves Me, que se convirtió pues uno de los éxitos más grandes de Whitney. Alcanzó el puesto número uno en más de 12 países. También gracias a esa canción es que se ganó Whitney el Grammy a Mejor Interpretación Vocal Femenina en 1988. También este álbum, Whitney, que debutó un día como hoy en los 80, pues debutó también directamente en el puesto número uno de la lista Billboard 200. Eso la convirtió en la primera artista femenina en la historia en lograr esta hazaña.

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1: 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Si tú hablas español y el otro inglés, los lentes hacen la magia. 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

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Es la 1:30. 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

Enya se quedó en el pasado porque no volvió a sacar música nueva, creo que desde el 2015 no ha vuelto a sacar. Han habido rumores, ochenteros. Han habido rumores de un nuevo álbum a cargo de Enya, pero ella no dice nada. Es una de las artistas más misteriosas, más privadas en la industria musical. Solamente sabemos que sigue viviendo en su castillo. Ya vive en un castillo, por si no lo sabían, ochenta. Déjenme ver, ¿cómo se llama? El Castillo Manderley, una fortaleza del siglo XIX. Es vecina de Bono y comparte su hogar con sus gatos. Vive en un aislamiento casi total, mucha seguridad. Nada, porque ella obviamente pues en sus tiempos de mayor popularidad sí tuvo así como que los paparazzi no le gustó y por eso fue que decidió encerrarse en su castillo. No está casada, no tiene hijos, casi no da entrevistas. Ella sigue siendo un misterio de los 80.

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1: Mis ochenteros, gracias por todos sus comentarios, por sus WhatsApps. De Día de la Madre los vi. Thank you so much. De verdad, espero que lo hayan pasado súper bien en este fin de semana. Y ya le damos oficial, es oficial. Ya entramos a esta semana laboral con todas las ganas del mundo, las buenas vibras, las buenas intenciones, todo positivo para esta semana. En medio de los 80 es tu programa de lunes a viernes de 12 a 2 de la tarde, repleto de puros clásicos de esta década, The 80s, que nos encanta tanto. Y bueno, por supuesto, con tu amiga en cabina, Mari Perdomo, feliz siempre de estarte acompañando. ¡Te quiero!

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1: La inteligencia artificial sigue involucrándose en todo. Ahora WhatsApp integra funciones que te responden mensajes, resumen chats y hasta crean imágenes. Pronto no se sabrá si quien te dejó en visto fue una persona o un robot. 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
8: Son las 2:30. 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

¡Que vivan los esposos! La cantante Dua Lipa y el actor británico Callum Turner contrajeron matrimonio el 31 de mayo en una íntima, sorpresiva ceremonia civil celebrada en Londres. Para la ocasión, la estrella del pop lució un elegante traje de dos piezas blanco de alta costura y aunque esta ceremonia contó con tan solo 8 invitados, la pareja tiene programada una gran celebración de 3 días en Palermo, Sicilia, con casi 300 invitados de la industria de la música y la moda, incluyendo figuras como Elton John, Charlie XCX y, por supuesto, Donatella Versace. ¡Muchas felicidades para Dua Lipa!

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6: 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Son las 3.
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Tras días de intensos rumores que fueron provocados por misteriosos carteles que tenían las iniciales TS en varias ciudades del mundo, bueno, Taylor Swift confirmó el lanzamiento de una nueva canción inédita llamada I Knew It, I Knew You, tema que formará parte de la banda sonora oficial de la película Toy Story 5. Este tema fue escrito y producido junto a su colaborador Jack Antonoff y se ha revelado que la canción está inspirada en el personaje de la vaquerita Jessie. Esto marca un esperado regreso de Taylor a sus raíces de música country. El tema se estrenará en plataformas digitales el viernes 5 de junio.

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1: TikTok ahora permite crear videos completos usando inteligencia artificial. 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Esto significa que en un futuro habrán influencers que ni siquiera existen. 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
11: Son las 3:30. 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

Muchísimas felicidades para la icónica Alanis Morissette. El día de hoy está cumpliendo 52 años, consolidada como una de las de los íconos más auténticos, influyentes del rock alternativo. Ella se encuentra en medio de una exitosa gira mundial, Triple Moon Tour, que ha extendido por Europa y Latinoamérica después del enorme impacto de sus fechas previas. Este tour celebra el legado de su icónico álbum de 1995, Jagged Little Pill, cuyas canciones siguen sonando con la misma potencia y rabia cruda de hace 3 décadas, a la vez que repasa pues los grandes éxitos de su catálogo definitivo. Se mantiene activa sobre los escenarios y también continúa su carrera musical con su faceta como activista por la salud mental y la crianza consciente, consolidada como una de las figuras más influyentes, más respetadas del rock alternativo de las últimas generaciones. Happy birthday to Alanis Morissette.

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1: 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Eso es lo que quieres. 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
2: Son las 4. 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
3: 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Estos son carritos automáticos que llevan la pizza hasta la puerta de tu casa y rara vez llegan tarde. 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
10: Son las 4:30.

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2: Son las 5. Si no tienes ni idea de cómo llegar a tu destino, conéctate a

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0: 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Son las 5:30. 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
2: Son las 6. 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
4: Apple prepara una nueva generación de lentes inteligentes capaces de traducir conversaciones en tiempo real. Si tú hablas español y el otro inglés, los lentes hacen la magia.
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Son las 6:30. 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
2: 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Son las 7.
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0: Son las 7:30. 25 minutos de música sin interrupciones. 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
2: Son las 8. 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